0: Tamo junto, tamo junto, seguimos.
1: Tarde total.
0: Quantas horas?
1: 4:08.
0: Ai, ai, ai, abrindo esta hora da tarde total.